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Andalucía, con tremenda rebeldía, con tremenda alegría. Yo te canto mi canción, oye, te doy mi corazón. Mira, cada uno individualmente os quiero mogollón. Gracias. Muchas gracias por el calor, por el amor, por el sabor. Una vez más el coro que dice...

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0: Gracias.
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